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1: 7:08.
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0: 7:23.
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2: 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Bebíamos el aire el uno del otro. 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

tomáramos un café o fumáramos un cigarrillo. 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

0: 8:12.
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1: Quiero contarle, mi hermano, un pedacito de la historia negra, de la historia nuestra, caballero. Y dice así.

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0: Y cantamos
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2: 5:28 minutos.

0: 5:34.
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2: De la banda Orquesta Conjunto Libertad, Los Andes de Somos. Con cariño para toda mi

0: ¿Qué se dice, José Edín Vázquez Chingo?
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1: Cinco y 56 minutos.

0: ángel del Señor anunció a María.
1: Y ella concibió por obra del Espíritu Santo.
0: Dios te salve María, llena eres de gracia.

0: aquí la esclava del Señor.
1: Hágase en mí según tu palabra.
0: Dios te salve María, llena eres de gracia. El Señor es contigo.

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0: mi querida promoción en Zurdo, Rolita Chávez. Gracias por la sintonía, como todos los días, escuchando mi programa. Un abrazo para ti desde Lambayeque. Para mi querida Edgar Zúñiga Plac, también desde Lima, escuchando el programa. Gracias por la sintonía. A mi querida María Carolina Timana Cerato Dios, también desde Olmos. Gracias por la sintonía. Y a Jovita Grandes Vargas desde Chorrillos, disfrutando de la buena música, por supuesto, a través de los Retropicales de Oro. Continuamos con la música el día de miércoles.
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0: Miércoles 27 de mayo.
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0: Ahí está la simpática chica Yagua Bella con este pasito tuntún, ¿eh? 6:00 a.m. ya con 51 minutos, presentando los de Tropicales de Oro por Estéreo de la Gran y Radio San Nicolás. ¿Para qué más? Miércoles 27 de mayo, ¿eh? Un saludo al doctor JJ Grande, ¿sabes? Siempre checando la sintonía de los Retropicales de Oro. Un excelente miércoles. Gracias por la sintonía aquí en Open Hospedaje. 6:52. Aquí estamos recordando con el Cuarteto Continental, la dirección de Julio Mao. Infaltable en la formación de los Retropicales de Oro.
1: Y 52 minutos.

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típica desde Colombia, este tema que no quede huella. Bien, un minuto y llegamos a las 7 de la mañana. Vamos a finalizar la edición de los Retropicales de Hora de hoy, miércoles 27 de mayo. Gracias por la sintonía, un abrazo musical. Un saludo para Genito Ansia, nuestra querida vecina, nuestra querida paisana desde Torino, Italia. Escuchando también la programación de los Retropicales de Hora como todos los días, ¿eh? Un excelente miércoles para ti, mi querida Gen. Un abrazo a la distancia. Son las 7 de la mañana con 00 minutos. Hasta aquí también la compañía de Ali. Nos despedimos ya hasta las 7 de la noche y estamos presentando Recordando Juntos. A continuación viene tu programa Nostalgias, ¿eh? Con mejores boleros a través de Estéreo G La Grande y Radio San Nicolás.

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1: 7 y 7 minutos.

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1: 7:25.
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0: 7:45.
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2: 8:15 minutos.

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2: 8:52 minutos.

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2: 9:25.

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La hora exacta, un minuto para las 10 de la mañana. Hola, ¿qué tal, amigos? Muy buenos días con todos ustedes. Estamos nuevamente juntos para compartir, para disfrutar el mejor programa que tiene la mejor música variada, música de todos los tiempos a través de Radio San Nicolás, el programa Discoteca en el Aire. Sean bienvenidos, amables oyentes. Juntos vamos a disfrutar, como siempre, por espacio de 2 horas, con lo mejor de la música del ayer, de hoy, de siempre, a través de Radio San Nicolás, que transmite desde Rodríguez de Mendoza, en la región Amazonas, Perú. Estamos en los 96.5 en frecuencia modulada estéreo. Estamos con nuestra aplicación como Radio San Nicolás Rodríguez de Mendoza. Y estamos en vivo a través del TikTok y del Facebook. Reciban el saludo cordial a nombre del gerente general de nuestra empresa radial. Y a nombre de quien te acompaña siempre, todos los días, en todos los programas, tu amigo Shalo. Vamos iniciando ya el programa Discoteca en el Aire, correspondiente al día de hoy, miércoles 27 de mayo. Lo hacemos con Albano y con Romina Power, con estos cantantes españoles encargados de iniciar el programa del día de hoy. Aquí están ellos con Será porque te amo.

La hora exacta, las 10:03. Un saludo especial ya para Pipo en Lima, para mi gran amigo Pipo. Saludo para Josh Huarcaya. Saludo para Matías Márquez, para Enriqueta Herrera.

estaban estos cantantes españoles, Albano y Romina Power, con este bonito recuerdo, iniciando de esta manera y el programa Discoteca en el Aire, a través de Radio San Nicolás, desde el paraíso escondido. La hora exacta ya son las 10 de la mañana con 4 minutos. Un saludo especial en España para mi gran amiga Sadit Viena Collazos, también conectada ya al Facebook. Saludos para el Mago, para la Florcita, para Felicia Más.

Ahí estaba Brother Luis, el segundo tema del programa del día de hoy. Un saludo especial para nuestra gran amiga Irma Sandoval, también en sintonía, ya conectada al TikTok. Saludos para la Casa de la Comedia, también nos están viendo. Para Jefferson. Saludos para Isaura Chan Vargas. Para Jessica Pillaca, también en sintonía. Saludos para Lorenzo Quiñones. La hora exacta, las 10 de la mañana, ya con 7 minutos. Somos Radio San Nicolás desde Rodríguez de Mendoza, con lo mejor de la música variada para ti. Vamos recordando ahora, el viernes pasado bailamos con esta agrupación aquí en Rodríguez de Mendoza, en el barrio Onchic. Aquí están desde José Leonardo Ortiz, Chiclayo, la ciudad de la amistad.

Con un saludo especial para Dilcia Collazos, de parte de Sadit Viena Collazos, desde España. Asimismo, un saludo especial en Chiclayo para todos los hijos de Segundo Hernández que están en sintonía.

0: desde José Leonardo Ortiz Chiclayo, con este mix Collar de Lágrimas, tema que pertenece a los Montalbinos del Ecuador. Exactamente 10 de la mañana, ya con 10 minutos.
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0: Vamos con este tema romántico que nos trae la agrupación Mermelada. Un clásico. Reflexiones de mi vida.

hermosa canción con la agrupación Mermelada, un clásico ya, Reflexiones de mi vida. Un saludo especial en Tarapoto para Danitza Angulo. Saludos para Fernandinho, para Jaime Víctor. Saludos en Torino, Italia, para Genito Arce Álvarez.

0: saludo muy especial en Chiclayo para Dalila Grande Stafur, también en sintonía del programa. Tenemos la mejor música variada, música de todos los tiempos, música para todos los gustos.
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0: Exactamente 10:15. Tenemos ya la presencia de este gran cantante venezolano, Oscar de León.

Ahí estaba Oscar de León con este clásico en salsa. Llorarás. Exactamente 10 de la mañana ya con 19 minutos. Somos Radio San Nicolás y su programa Discoteca en el Aire. Nos ponemos románticos a esta hora con la voz de Fer, la voz principal de la agrupación mexicana Maná.

0: un saludo especial para Fiorella Collazos. Gracias por compartir juntos este programa con la música de todos los tiempos. 10 de la mañana con 21 minutos.
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0: Un saludo especial para Mary Portocarrero, también en sintonía.

0: El verdadero amor perdona, nos decía Maná. Exactamente, ya 10 de la mañana con 22 minutos.
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0: La hora exacta, 10 con 23. Vamos que con este tema que los encanta, esto, el trío de chiquillas de acá del pasaje Hilario López. Están chibolitas todavía. Para Marinita Torres Tafur, para Violeta y para María Elena. Lo bailan esta canción al 100%. Aquí están los Apus del Perú. Una canción que canta el señor Vilcherres. Vengo solterito. Saludos para Betito, para Rosita. Saludos para García. Un saludo especial en Lima para mi gran amiga Kelly Montoya Collazos.

saludo especial para Isabel Perlín. En Guarmioco, un saludo especial para Elita Tejada. Este próximo sábado 13 de junio está cumpliendo sus 50 añitos.

0: Ahí estaban los Apus del Perú con este éxito que sonó bastante el año 2025. Exactamente las 10:27.
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0: Reiteramos el saludo en Lima entonces para mi gran amiga Kelly Montoya Collazos, también en sintonía esta mañana del programa.

un saludo muy especial, pero muy especial para mi gran amiga y prima, Cristina Iberico López en Rioja, en la ciudad de Los Sombreros. También nos está escuchando a esta hora a todo volumen, juntos con Tomasito.

0: Ahí estaba este clásico con Steve Miller y su banda, Abracadabra. 10 de la mañana con 30 minutos.
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1: Bueno, con esta canción queremos hacer llegar, reiteramos el saludo para mi querida prima Cristina Iberico López en Rioja. Está en sintonía del programa. Una canción para que escuche la letra. Volver a Amazonas, volver a Rodríguez de Mendoza. Aquí está la estrellita de Amazonas.

Ahí estaba la estrellita de Amazonas con este hermoso tema, Volver a Amazonas. Exactamente las 10 de la mañana, ya con 34 minutos.

Salud para Rosa Mesía Castro. Para los menores Grom. Para Chamito, para Alfredo Vega.

0: Solamente 23 minutos nos separan ya para llegar a las 11 de la mañana. Estamos contigo hasta las 12, llevándote la mejor música del ayer, de hoy y de siempre.
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0: Solamente 22 minutos ya para las 11. Aquí está con nosotros desde México, José José. Llora corazón.

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2: Solamente 19 minutos y estamos llegando a las 11. Somos Radio San Nicolás desde el Valle Guayabamba. Aquí están los campes.

Solamente 16 minutos y llegamos a las 11 de la mañana. Un saludo muy especial en Salas, Lambayeque, para la familia Silva Carlos. También están en sintonía del programa. Un saludo especial para Carmencita Espinosa en Lima, para mi querida prima Carmencita Espinosa. Ahí estaban los campesinos de Bambamarca con su mix reggaetonero.

0: 14 minutos y son ya las 11 de la mañana. Somos Radio San Nicolás, desde el paraíso escondido.
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0: Bueno, reiteramos el saludo especial para Genito Arce en Torino, Italia. Saludos de Totora para La Negra. Saludos para Aurora. Saludos en Salas, Lambayeque, para la familia Silva Carlos. A todo volumen, escuchando Discoteca en el Aire.

0: Ahí estaba este clásico con la agrupación argentina Hit. La calle es su lugar. Un tema que pertenece a los 80. Un saludo para Guillermito Criminal. La mejor música indudablemente está aquí en Radio San Nicolás y Discoteca en el Aire.
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0: Tenemos la presencia de Afro Soul con este hermoso recuerdo.

Ahí estaba Afro Soul con sus más de emociones. Estamos llegando ya al final de la primera hora del programa Discoteca en el Aire, correspondiente al día de hoy, miércoles 27 de mayo. Con esta canción estamos cerrando ya la primera hora del programa. Luego del mensaje comercial estamos retornando con todo.

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Solamente nos separan 2 minutos ya para las 11 de la mañana. Estamos listos ya para reiniciar el programa Discoteca en el Aire a través de Radio San Nicolás, que transmite simultáneamente en sus 4 carpetas. Estamos en los 96.5 en frecuencia modulada estéreo, cubriendo nítidamente todo el ámbito de la provincia de Rodríguez de Mendoza, y por supuesto llegamos mucho más allá. Estamos con nuestra aplicación como Radio San Nicolás Rodríguez de Mendoza. Lo pueden bajar gratuitamente del Play Store. Estamos en vivo a través del TikTok y del Facebook. Les invitamos a que después del programa continúen en sintonía de Radio San Nicolás. Tenemos una programación variada. Hasta las 8:30 de la noche estamos en los 96.5 en frecuencia modular estéreo, pero con nuestra aplicación como Radio San Nicolás Rodríguez de Mendoza estamos las 24 horas del día. Un saludo muy especial para Elita Tejada en Huarmiaco. Este próximo 13 de junio está cumpliendo 50 añitos. Gracias por la invitación. Estaremos en la casa del señor Ramón Tejada en el caserío de Huarmiaco, celebrando a lo grande los 50 años de nuestra amiga Elita Tejada. 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Bien, amigas, amigos, vamos a reiniciar el programa. Y lo hacemos con el agua más rica del Perú, con agua marina desde Sechura Piura, con este mix, Tu Traición. Con este tema estamos reiniciando ya el programa Discoteca en el Aire.

Ahí estaba esta agrupación Sechurana, con la voz de Pepe Quiroga Querebalú, voz principal de esta agrupación Agua Marina, con este mix Tu Traición. 11 de la mañana ya con 4 minutos. Vamos cambiando de género. Tenemos esta agrupación limeña, Mar de Copas, con este clásico, Un Día Sin Sexo, un tema de la década de los 90.

La hora exacta, 11 de la mañana ya con 8 minutos. Somos Radio San Nicolás, con su programa Discoteca en el Aire desde el Paraíso Escondido. Vamos con este hermoso tema, con la voz de este gran cantante ya fallecido, Kevin Pedraza. Por un caminito. Un tema que lo encanta a María Elena.

Ahí estaba esta gran promesa del canto en el género cumbia, que lamentablemente hace 2 años perdió la vida en un accidente de tránsito. Ahí estaba Kevin Pedraza desde Jaén. 11:12 ya, estamos en la segunda hora del programa Discoteca en el Aire a través de Radio San Nicolás. A ver si me encuentro. 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
1: Vamos con esta hermosa canción que nos trae el mexicano Marco Antonio Solís, ex vocalista de los Balquis de México. Aquí está, Si no te hubieras ido.

0: una hermosa canción con esta voz de este gran cantante mexicano ex Buki, Marco Antonio Solís. Una canción romántica, un hermoso recuerdo.
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0: El saludo especial también para Jovita Grandes Vargas, conectándose al Facebook a esta hora. 11 con 18 minutos ya.
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0: Estamos ya llegando al final de la tercera media hora del programa correspondiente al día de hoy. Aquí está Sultanes del Swing.

Saludos para Lena, para Alberto. Check out Guitar George. He knows all the chords. Un saludo especial para mis queridas hermanas, para Hilda Jovita Grandes, para Betty Isabel Grandes Vargas, paseando por algún punto de Lima con el chofer Coqui en la poderosa Hyundai Tucson.

0: Bueno, reiteramos el saludo especial entonces para Jovita y para Betty Isabel Grandes Vargas, con dirección a Los Olivos, Lima, a visitar a la hermana mayor, a Marcita. Un saludo muy especial para ustedes que están en sintonía del programa. Ahí estaba este clásico de los años 80, Sultanes del Swing. La hora exacta, 11 con 22 minutos ya.
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Aquí están los iracundos de Uruguay. Con la voz de Eduardo Franco. Marionetas de cartón.

0: Ahí estábamos recordando con los iracundos del Uruguay. Un tema que lo escuchas en el programa Recordando Juntos, que conduce Ali todos los días a partir de las 7 de la noche. La hora exacta, 11 de la mañana, ya con 25 minutos.
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3: Feliz cumpleaños, Sal. Adriana, con mucho gusto.
0: Vamos presentando a esta hora esta gran cantante chalaca, como es Brunella Torpoco. Una gran cantante peruana en el género salsa. Aquí está con este mix de guarachas.

una gran voz de esta cantante chalaca como es Brunella Torpoco. Una canción grabada en vivo en la Choza Náutica allá en Lima. Estamos llegando al final de la tercera media hora del programa Discoteca en el Aire, correspondiente al día de hoy, miércoles 27 de mayo. Son ya las 11 de la mañana con 29 minutos. Vamos presentando esta agrupación argentina Soda Stereo, una de sus últimas grabaciones de música ligera.

saludo especial para Nelly, para Vilma Neira también en sintonía. Aquí está la voz de Gustavo Cerati en sus últimas grabaciones ya de con la agrupación Soda Stereo. Una grabación que hizo furor la década de los 80, de los 90.

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1: Vamos presentando ya uno de los últimos temas ya del programa del día de hoy.
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1: Aquí está este gran cantante italiano Marco Mazzini
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1: Con esta canción muy romántica.
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0: Ahí estaba este gran cantante italiano Marco Mazzini con esta canción muy romántica, Bella Stronza. Solamente 23 minutos nos separan ya para llegar a las 12 del mediodía.
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0: Vamos ya con uno de los últimos temas ya del programa correspondiente al día de hoy. Aquí está Matecaña Sureña. Saludo para Carlitos en Caldos La Caprichosa.

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1: Solamente 19 minutos y estamos llegando a las 12 del mediodía. Estamos ya en la parte final del programa Discoteca en el Aire, correspondiente al día de hoy, miércoles 27 de mayo. Aquí está desde el Ecuador, Segundo Rosero. Nadie es eterno.

Un saludo especial para Rómulo Aguilar, desde su azotea mirando hacia Lambayeque, dice, escuchando Radio San Nicolás.

0: Saludos para Carmen también en sintonía. Para Willer López Camus, un saludo especial. Un abrazo a la distancia, mi querido amigo Willer López Camus. No me vuelvas a ver. Solamente 16 minutos nos separan ya para llegar a las 12 del mediodía. Estás en sintonía de Radio San Nicolás y su programa Discoteca en el Aire.
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0: Este es un tema que lo encanta al doctor JJ. Con los Yankees. Aquí está Amor Difícil.

Bien, amigas, amigos, de esta manera han transcurrido ya 120 minutos los que compartimos juntos la mejor música del ayer, de hoy y de siempre. Música en todos los géneros, música para todas las edades. Somos Radio San Nicolás, transmitiendo desde esta hermosa ciudad de Rodríguez de Mendoza, el Valle Guayabamba, en la región Amazonas, Perú. Transmitimos a través de los 96.5 en frecuencia modulada estéreo. Estamos con nuestra aplicación como Radio San Nicolás Rodríguez de Mendoza. Y el programa lo hacemos en vivo a través del TikTok y del Facebook. No se olviden que a partir de las 6 está el doctor JJ con lo mejor de la música del Guayas, lo mejor de los pasillos de los San Juanitos, a través del programa Buenas Tardes Ecuador, de 6 a 7 de la noche. A las 7 ya estará con ustedes el director gerente de esta empresa radial, el señor Alipio Grandes Vargas, con su programa Recordando Juntos, con lo mejor de la música del recuerdo, porque solamente la música recuerda lo que el tiempo olvida. Amigos, amigas, por su sintonía, mil gracias. Ya saben que el día de mañana, si es que Dios lo quiere, estaremos nuevamente en nuestro horario habitual de 10 de la mañana a 12 del mediodía. Por su sintonía, mil gracias. El saludo final para Cielito, para mis queridas hermanas Hilda, Jovita, para Betty Isabel y para Marcia Grandes Vargas, que están reunidas allá en Los Olivos, en Lima. Un saludo muy especial, un abrazo a la distancia. Yo me despido ya con este gran cantante, Patrick Hernández, con este clásico de la década de los 80. Aquí está Nacido para Estar Vivo. Gracias, permiso.

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0: las 12 del mediodía y 35 minutos.
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1: Son las 12 del mediodía y 46 minutos.

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1: Una y 36 minutos.

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2: 2:15.

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2: 2:51.

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2: 3:28.

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2: 4 y 11 minutos.

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2: 4:44 minutos.

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2: 5 y 19 minutos.

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0: ángel del Señor anunció a María.
1: Y ella concibió por obra del Espíritu Santo.
0: Dios te salve María, llena eres de gracia. El Señor es contigo.

0: y la esclava del Señor.
1: Hágase en mí según tu palabra.
0: Dios te salve María, llena eres de gracia. El Señor es contigo.

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Un feliz cumpleaños a quienes están de onomástico el día de hoy. Muchos saludos, bendiciones, prosperidad y éxitos. ¿Ah? Les desea tu Radio Estéreo G y el programa sentimental. Buenas tardes, Ecuador.

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para la familia Grandes en Huambo, totalmente en la sintonía de esta programación de Estéreo G. Estéreo G y buenas tardes, Ecuador.

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0: Bien, amigos, continuamos con buenas tardes, Ecuador. Un saludo para la familia Torres Tafur aquí en el pasaje Hilario López Reina, también a los comerciantes del mercado central de Rodríguez de Mendoza.
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0: 7:30 por borracho.
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Para Máximo Tueste en Juandila y su querida Enita de toda la vida, más templado que cuerda de guitarra. Buenas tardes, Ecuador, su programa preferido. También saludo para nuestro amigo Reader y su bella Ashley Feijóo.

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0: Somos Estéreo G y tu programa sentimental Buenas Tardes Ecuador, con el saludo musical para ustedes que nos escuchan día a día después de las 6 de la tarde.
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1: Este sencillo recuerdo de un hijo que te ama tanto porque le diste la vida.

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0: 40 minutos.
1: Un saludo especial a esta hora en Cochamal para mi querido Guaspay, ¿eh? Cualquier día vamos por sus trapiches. Para la familia Tafuro Grandes y también los hermanos Santián Grandes en este pujante distrito de Cochamal. En Xucush, a todos los devotos que llegan a adorar a nuestra santa imagen ahí, muy milagrosa para todo el valle de Guayabán.

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1: 6:45
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0: 7 minutos.
1: Un saludo de Huambo para Chalupo, ¿eh? Él está sábado y domingo en su casita, pero después vuela en su moto hasta Limabamba. Cuidado nomás, ¿eh? Cuidado con la otra piernita que está sanita todavía, mi querido Chalupo, ¿eh? Saludos para Jesito, también para sus hijitos. Ami está ahí estudiando, que ya le sale humo por la cabeza. Saludos para Tulito también, ¿eh? Tulito, esa barba que tiene como 40 años y que no lo quiere cortar, aunque le rueguen sus nueras y yernos, ¿ah? ¿Eh? Para Panchita Grande también en la sintonía preferencial de Buenas Tardes, Ecuador.

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